0: 12 más retro, expresiones FM, en este miércoles 13 de mayo 2026. Saludos a la gente que nos acompaña en toda la zona oriente del Estado de México. Saludos, saludos. Algunos sabemos que no tenemos o que no tienen comunicación con nosotros, pero que nos escuchan a través de la frecuencia 100.5 MHz o a través de la aplicación en todo el planeta, la aplicación de Expresiones FM 100.5 MHz y aparte, pues en diferentes plataformas donde aparece la señal de Expresiones FM. Saludos desde Chalco Centro. La temperatura, le digo, la temperatura, hemos tenido una variante de temperatura porque, pues de repente estaba nublado, como que aparecía un poquito el sol. Y bueno, tenemos 20 Celsius en la temperatura aquí en Chalco Centro. Vámonos con más de la música de Expresiones FM. Vámonos con Leo Dan, Mari es mi amor, y después Me estoy portando mal. De 2 en 2, 6 de la tarde, 2 minutos en los temas retro.
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0: Así comenzamos los retros esta tarde.

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2: Leo Dan, de 2 en 2, 6 de la tarde con 6 minutos. Empate la hora de los temas retro desde Chalco Centro.

0: Leo Dan en los temas retro, 6 de la tarde con 8 minutos, 6-8.
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0: Angélica María de 2 en 2, 6 de la tarde, 9 minutos en los retros desde Chalco Centro.

0: Angélica María, los temas retro de 2 en 2, 6 de la tarde, 12 minutos, 6:12.
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0: 6 de la tarde, 12 minutos en los temas retro desde Chalco Centro. Los saluda Ricardo Castillo.

0: Angélica María en los temas retro, 6 de la tarde, 16 minutos, miércoles 13 de mayo 2026.
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0: Es Sergio Facelli, se llama O Todo o Nada. Es de 2 en 2, 6:16 en los temas retro.
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0: nada con Sergio Facelli, es de 2 en 2, 6 de la tarde, 20 minutos.
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0: Sergio Facelli, quiéreme tal como soy, 6 con 20 en los retros.

0: Quiéreme tal como soy, Sergio Facchelli, de 2 en 2, 6 de la tarde, 24 minutos, en Expresiones FM, 624.
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0: Camilo Sesto, de 2 en 2, Fresa Salvaje y después Melina.

0: Orquesta Salvaje con Camilo Sesto de 2 en 2, 6 de la tarde, 26 minutos en los retros.
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0: Esto se llama Melina, también un clásico de Camilo Sesto en los retros, 626.
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0: Camilo Sesto de 2 en 2 en los temas retro, 6 de la tarde con 30 minutos. Vamos a la pausa, regresamos, 6 con 30.
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son las 6 de la tarde con 32 minutos en Expresiones FM desde Chalco Centro, las 6 de la tarde con 32 minutos. Saludos a toda la gente que nos acompaña a través de la frecuencia del 100.5 MHz en su radio. Pues vámonos con más música, más de la música retro.

0: son las 6 de la tarde con 33 minutos, 6:33. Vámonos con Menudo y eso que se llama Claridad.
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2: Más de la música retro en Expresiones FM con amor. Son los Bukis, 6 de la tarde, 37 minutos en los retro, 6:37.

0: Con amor, con los Bukis, 641 de 2 en 2.
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0: Esto se llama Viéndolo Bien. 6 de la tarde, 41 minutos en Expresiones FM, 641.

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2: Más y más de la música retro en Expresiones FM. Es Bazar, 6 de la tarde, 44 minutos. Es el grupo Flans. Tema retro.

0: Bazar con Flan, tema retro, faltan 13 minutos para las 7, 3 y las 7 en Expresiones FM, desde Chalco Centro.
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0: Son los terrícolas de dos en dos, dos cosas, 6:47.
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0: cosas con los Terricolas 650.
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0: Deja de llorar, chiquilla.

0: deja de llorar, chiquilla, con los terrícolas de dos en dos en Expresiones FM. Son las 6:54. Saludos a la licenciada Susana González, a todo su equipo de trabajo allá en Ayotla, en Avenida Cuauhtémoc, allá en Ayotla. Aplauso de la producción. El próximo sábado vamos a tener una transmisión, sí, un control remoto alrededor del mediodía a través de la frecuencia del 100.5 MHz. Estén pendientes, más adelante les vamos a dar ya los pormenores durante estos días de este control remoto que vamos a realizar el próximo sábado con todo el equipo de Expresiones FM, la producción de Expresiones FM. A ver, aplauso. 6:55. Bueno, saludos a la licenciada Susana González y a todo su equipo de trabajo.
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0: Es Pandora, último tema retro de la jornada de hoy, miércoles. Se llama ¿Cómo te va, mi amor? Son las 6:55.

0: Pandora, ¿cómo te va, mi amor? Ya nos vamos. Los saluda Ricardo Castillo. Pásenla bien, descansen. Miércoles 13 de mayo de 2026. Ya, pues hoy el primer partido de las semifinales. Cruz Azul frente a la Chivas. Ya mañana les hablamos de ese tema. Nos vamos. Aplauso de la producción. Gracias a la producción que siempre nos acompaña. Los saluda Ricardo Castillo. Pásenla bien. Nos vamos en Expresiones FM 100.5 MHz en tu radio.
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0: Hola, ¿qué tal? Muy buenas noches. Bienvenidos sean todos a Trova Bolero y Jazz. Ya saben, desde la casa favorita o la estación de radio favorita de muchos radioescuchas precisamente en todo el mundo. Y lo digo así porque hoy, de verdad, tenemos la fortuna de que nos escuchan en muchos estados de la República y también varios países. Les mandamos un fuerte abrazo a la gente que nos escucha en Colombia, allá también que nos escuchan en Alemania. Hay mucha gente que también nos escucha por allá, aunque las horas de diferencia son 7 prácticamente, pues hay gente que les encanta nuestra música hispana y esta noche o esta tarde noche pues vamos a acompañarlos con bastante buena música, como siempre el concepto trova, bolero y jazz. Bienvenidos sean todos, mi nombre es César Quiroz y vamos a iniciar ya con nuestra programación. Nos vamos con algo de bolero, nos vamos con el señor Alberto Beltrán y esto que se llama Aunque Me Cueste la Vida. Son las 7:03 de la noche y continuamos con buena música, buen ambiente, aquí en Expresiones FM 100.5.
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Son las 7:13 de la noche y continuamos con más de Trova, Bolero y Jazz. Acabamos de escuchar a Sin Bandera con la canción En Esta No. Antes, Luis Eduardo Aute con la canción De Alguna Manera y Alberto Beltrán con la canción Aunque Me Cueste la Vida. Continuamos con más, así es que vamos a darle paso ahora a este tema que se llama Berlín. Y no se desconecten, sigan disfrutando de Trova, Bolero y Jazz. Volvemos, 7:14 de la noche.

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1: 7:18.

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2: Siete veintisiete de la noche, continuamos con más de Trova Bolero y Jazz. Y tenemos saludos para la gente bonita que nos está escuchando en el bello estado de Hidalgo. Nos están solicitando una canción, Hopeless Devoted to You. Con gusto vamos a complacer con esa canción bonita que nos están pidiendo. Y nos están solicitando que sorprendamos con una bonita canción para Minerva Juárez, algo de bolero. Con gusto vamos a complacerle también con lo que nos está pidiendo. Mientras, son las 7:28, nos vamos a un corte y regresamos con más música para todos ustedes a través de la mejor frecuencia, Expresiones FM 100.5, y a petición de Minerva, que nos escucha, Minerva Juárez, que nos escucha en el bello estado de Hidalgo, le vamos a complacer con el tema de Novia Mía con los Tres Reyes, regresando al corte. 7:28.
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1: De la noche y continuamos con más de Trova Bolero. Ya acabamos de escuchar este bonito bolero con Los Tres Reyes, Novia Mía. Antes, Hopeless Devoted to You con Olivia Newton. Y seguimos con más de Trova y Bolero. Hoy por la tarde, hoy por la mañana, transportistas de la zona oriente del Estado de México bloquearon la carretera México-Cuautla, la carretera 115, en dirección tanto para Chalco o para Cuautla, así también como para Ixtapaluca. Esto, de hecho, se quedó prácticamente bajando el puente o antes de subir el puente vehicular, que ayuda precisamente al libramiento del tráfico que se genera a veces en la parte baja de las dos plazas, tanto Cortijo como Sendero. Los transportistas realizaron su bloqueo con la demanda de crear un apoyo económico para ellos por las afectaciones que se ha llevado a cabo en base al trolebús. Desde que llegó el trolebús a Chalco, pues han tenido menos gente, han tenido menos pasajeros, han tenido menos ingresos, y por esto es que pues están demandando, o estuvieron demandando precisamente al gobierno del Estado de México, que se les apoyara o se les diera una remuneración económica por esta situación. Pero el público o la gente, los ciudadanos o los usuarios comentaban que, vaya, tuvieron aumento de hacia su pasaje. Dos, dan pésimo servicio. Eso lo comentó la ciudadanía, los usuarios, el pasaje. Dan pésimo servicio. No han mejorado las unidades y, además, todavía aunado a ello, pues son muy lentos en el servicio que brindan de un trayecto a otro. Porque comenta la ciudadanía precisamente que, se detienen mucho para poder cargar pasaje, creando pases entre cada semáforo, y esto a la gente les genera precisamente retraso para llegar a su lugar de trabajo. Entonces, pues no solamente ellos están siendo afectados, sino también la ciudadanía, también el público usuario, que es quien también se quejó. Y de hecho, pues hoy estuvimos por allá, de paso, en esta situación que hoy se aconteció precisamente allá en Ixtapaluca, entre las plazas comerciales, Cortijo y Sendero. Y pues sí, vimos precisamente todo el bloqueo que se estaba ocasionando, y pues mucha gente que pasaba en sus motocicletas o en sus vehículos molestos les gritaban de cosas. Pero bueno, a ver qué pasa, y pues caray, a ver qué se suscita en este periodo. Bueno, seguimos con más mensajes. Nos dicen, hola, ya casi es ¿cómo? Ya casi es la media. Claro, un saludo y un mega abrazo. ¿Podrías mandarme la canción de Lila Downs, Cuando me tocas tú, por favor? Claro, con gusto vamos a complacerle con la canción. Nos vamos con más música y volvemos. Nos vamos con Alejandro Filio y esto que se llama Para robarte un beso. 7:39.

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2: Siete cincuenta y tres.

Son las 7:56 de la noche, 7:56, y con esto nos despedimos. Saludos al bello estado de Oaxaca, Pachuca, Guerrero, la frontera mexicana, y también saludos a la gente que nos escucha en Morelos, saludos a los que nos escuchan en Chiapas, Veracruz, Zacatecas, Colima, Nayarit, y sobre todo también saludos a la gente que nos escucha en el Estado de México y Ciudad de México. Nos vamos a despedir sin antes mandar todavía saludos para la gente que nos permite acompañarles, al señor Félix, deseándoles que pasen una excelente noche. Thank you.

0: Y ahora sí, nos despedimos. Les deseamos que pasen una excelente noche. Recuerden, a las 9 está por acá Rey Cruz con el Canto de las Calles. Mañana a las 8 en punto de la mañana regresa su servidor con el programa Radiación Matutina, donde todos los conceptos musicales están para acompañarles y hacer de una jornada o de una mañana bastante divertida, bastante alegre. Así es que ya lo sabes, el único requisito importante es que tú nos mandes tus WhatsApp al 5583694741, o también que nos sigas a través de nuestra cuenta de Facebook, TikTok e Instagram. Estamos también en YouTube, pero ahora sí que escoge tú la plataforma donde más te guste. Ahora que si lo prefieres, entra a nuestra página de internet expresionesfm.com, o también googlea Expresiones FM y en la primer liga tú que encuentres le das clic y automáticamente entras a nuestra página de internet, en donde encontrarás precisamente las ligas a todas las plataformas digitales que más te gusten, como son Instagram, TikTok, Facebook, YouTube, o simplemente también a las ligas donde nos puedas escuchar de manera digital. Recuerda que en tu radio FM 100.5 nos encuentras también totalmente en vivo, pero si tú ya no tienes un radio y nos quieres escuchar a lo mejor a través de Apple Music, a través de tu asistente, a través de tu dispositivo Apple, recuerda decirle a Siri que te ponga Expresiones FM o que inicie Expresiones FM en Apple Music. 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Ahora que también si tú tienes un dispositivo de Google Voice o voz de Google, le puedes dar la orden a Google que te ponga Expresiones FM y también te llevará directamente con nosotros, descargando la aplicación de TuneIn Radio, y estaremos contigo a cualquier hora del día. Así es que ahora sí, me despido. Le mandamos saludos a nuestro querido amigo y el señor Wenceslao de la Marisquera La Ventosa, que ya está listo precisamente para disfrutar del partido Cruz Azul contra las Chivas. Y sé que hay mucha gente que le va al Cruz Azul, pero también igual así a las Chivas. Así es que hoy que gane el mejor, y ustedes mientras sigan divirtiéndose o pasando un gran momento con buena música aquí en Expresiones FM 100.5.
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2: Son las 8 de la noche con 8 minutos.
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1: Son las 8 de la noche con 13 minutos.
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2: Son las 8 de la noche con 21 minutos.
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1: Son las 8 de la noche con 28 minutos.
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2: Son las 8 de la noche con 36 minutos.
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1: Son las 8 de la noche con 43 minutos.
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2: Son las 8 de la noche con 50 minutos.
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2: Son las 8 de la noche con 57 minutos.
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1: 9:03 PM, iniciamos su programa El Canto de las Calles. Yo soy tu amigo Rey Cruz, y dándole con todo, pues con los Stoogies, este miércoles 13 de mayo del 2026. Hoy es el día en que dicen por ahí, miércoles 13, no te cases ni te embarques, algo así, chamaco, no sabes. Ah, no, es martes. Ah, yo dije que era miércoles 13, no te cases ni te marques. Pues sean todos bienvenidos, este es su programa, después de otra tarde lluviosa, sobre todo en la zona oriente de la Ciudad de México. Acá en Chalco no llovió, parece que iba a llover, estaban haciéndose presentes unos truenos bastante fuertes, por ahí se veían los relámpagos, pero no pasó nada. Pero eso sí, como siempre, y no puede faltar, la Zaragoza se inundó otra vez. Claro, eso ya es el pan de cada día también. Y bueno, pues iniciando con The Stoogies y esto que se llama I Wanna Be Your Dog, esta rolita que ya la hemos puesto en este programa, pues con el Parálisis Permanente, que les quedó bastante buena, y después con los Pau Paus en un estilo de cumbia electrónica ponqueta garachera, que está bastante bueno. A mí me encanta esa versión de Quiero Ser Tu Perro de los Pau Paus. Y pues bueno, pues vámonos entonces, porque este programa está bastante variado esta noche. Como siempre, son miércoles de rap y de hip hop, pero eso será al ratito, porque vamos a entrevistar a nuestro carnal, el Raswan, que anda pues presentando sesión y anda trabajando durísimo con el terrorismo verbal. Así que al ratito vamos a platicar con él a las 9:35 de la noche. Y ahorita a las 9:15, ya en unos 10 minutitos, vamos a platicar con Soundax, que nos viene a presentar su nuevo material también. Tiene un EP, así que lo vamos a estar escuchando por acá. Mientras tanto, pues ya que andamos por acá en estas ondas medio raras, vámonos a Chile con Pánico y esta rolita que ya tiene un ratito. Esto se llama Lupita y lo escuchas en el 100.5 de tu FM en El Canto de las Calles con tu amigo Rick Cruz. Y con este tema les decimos a todos y cada uno de ustedes, sean todos bienvenidos. Iniciamos El Canto de las Calles sonando fuerte a través de Expresiones 100.5 FM.

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1: 9:09, le damos las gracias al Dios del Rock por todo lo que nos da todos los días. El Subliminal Kill, ahí estuvo Lupita a cargo de Pánico, banda chilena que nos trae todo este ritmo esta noche. Y que bueno, pues yo ando por acá teniendo unas cosas en la oficina. Mientras tanto, pues vámonos con más música porque ya casi vamos a entrar a entrevista. Y bueno, por acá estoy atendiendo que ya nos invitaron para Guillotina mañana, así que por allá vamos a andar. Y el viernes ya nos invitaron para ver Sweet Bergarabat, eso es genial. Ya nada más nos falta que nos inviten a Jumbo y ya cerramos la semana de conciertos. No vamos a ir al Emblema, es mucho pop, es que Gloria Trevi, no sé quién más. Pues la verdad no, tuvimos chance de ir el año pasado, pero pues tampoco quisimos. Pero este año ahora sí no nos invitaron y no vamos a ir tampoco, así que ya más pop, ya metimos de repente por acá Shakira, ya fuimos a cubrir, pero bueno. Vámonos entonces porque todavía hay muchísima música por acá. Esto que viene a continuación corre a cargo de Titán, banda formada por Julián Lede, Emilio Acevedo y también por el señor Jay de la Cueva. Que bueno, ya en este disco todavía estaba Jay de la Cueva, actualmente ya no forma parte de la alineación, pero Titán pues sigue sonando extraño, sigue sonando muy raro, sigue sonando a propuesta musical. Porque de repente cuando una banda ya tiene un sonido definido, es cuando de repente se vuelve demasiado aburrida. Esto se llama Odisea 2001. La escuchas a las 9:11 de la noche a través de Expresiones 100.5 de tu radio y también a través de www.expresionesfm.com y en las plataformas también de Radio On Demand. Ahí estamos.

0: 9 de la noche con 14 minutos y me agarraron por acá hablando por teléfono, y es que ya nos estamos contactando con nuestros camaradas de Soundac, solamente que por acá van a incluir a otro elemento, así que pues mientras lo incluimos, sí, mi hermano, mientras ya estamos por acá al aire, pues mientras tanto yo creo ponemos un ratito de una rolita, ¿no? O unos segunditos en lo que se conecta nuestro otro amigo.
1: Ya no.
0: Ah, ya agarró, mira, ya no fue necesario poner otra rola. Ya quita la rola, chamaco, ya no la pongas. Vale, pues ya nos encontramos con nuestros amigos de Soundac, que nos vienen a presentar su propuesta musical esta noche en este programa con su amigo Rey Cruz a través del 100.5 de su FM. Mis hermanos, ¿cómo están? Bienvenidos. Aldo, ¿cómo estás?
2: Muy bien, muchas gracias, amigo Rey Cruz. Gracias por la invitación y el espacio que nos estás dando por acá.
0: Excelente, mi hermano. ¿Quién más anda por acá?
3: Hola, ¿cómo estás, Rey? Soy Mario, yo soy el baterista de Soundac y pues muy emocionado de estar contigo y con toda la banda que está escuchándote.
0: Excelente, muchachos, pues arránquense, por favor, cuéntenos cómo surge este proyecto de Soundac, por qué hacen este tipo de música exactamente, por qué no le dan al trap o al hip hop como todo mundo hoy en día.
2: Tío, la verdad no. que por la vieja escuela, ¿no? Creo que estamos educados a la antigüilla. Uh-huh. Y bueno, el proyecto inició en el 2018, si no me equivoco, unos meses o como un año antes de la pandemia. Y bueno, la verdad es que somos un dueto. Conocí a Mario haciendo unas grabaciones cuando él estaba en otro grupo, y pues la neta es que me lo robé. Le dije, a ver, oye, traigo un proyecto de tal música. La verdad es que yo no conseguía, se suponía que el proyecto iba a ser originalmente de electrónico con saxofón. Después tuvo como sus variaciones y ya fue que terminamos haciendo este tipo electro pop rock.
0: Maravilloso, algo así como Da Punto Beat, ¿no? Que hace igual electro con saxofón. Igual por ahí, por esa línea más o menos iban a ir ustedes. Mario, cuéntanos tu versión de los hechos. Ay, perdón, Karen. Digo, Mario, cuéntanos tu versión de los hechos, por favor, Karen.
3: Pues mira, Rey, en realidad pues sí, o sea, sí considero que en este sentido Aldo fue como el precursor del proyecto en el 2019. Durante ese tiempo empezamos a desarrollar un primer EP que ya está disponible en todas las redes, que se llama Caminando con Fantasmas. Ese mismo proyecto, cuando estábamos empezando a desarrollarlo, ya a presentarlo, pues fue cuando nos cayó la pandemia. Entonces, pues en vez de achicopalarnos, pues continuamos, ya sabes, en nuestros trabajos de que, ay, que vamos a hacer sesiones en vivo y que vamos a hacer cosas ahí raras. Después regresamos y en el 2024 presentamos nuestro segundo EP que se llama El Pasillo del Infinito, que tuvimos como productor a Gazú, que es el guitarrista de Los Amantes de Lola. Entonces, eso nos ayudó muchísimo como ponernos en un marco ya como ya entender un poquito más para dónde va la onda. Y como tú bien dices, ¿no? Todas las influencias son válidas, el trap, el hip hop y todos esos elementos pueden involucrarse en la música siempre y cuando pues también a nosotros nos lata, ¿no? Y pues ahora ya en el 2026, muy contentos, estamos presentando nuestro tercer EP, que es El Lado Oscuro de Tu Sonrisa. Ya lo produjo un productor que a nosotros nos gusta mucho, es un amigo, se llama Armando Steiner. Él tiene una banda que se llama Delta. Es un productor de la vieja guardia, ¿no? Desde los 90. Él produce bandas allá en Satélite. Entonces, pues, empezamos a trabajar con él y pues.

0: como mencionaba hace rato, duetos como The White Stripes o acá en México como Yokozuna, a lo mejor, y muchos que todavía andan. Y ustedes le mezclan por acá varias cosas, le mezclan rock, le mezclan techno, le mezclan pop. ¿Por qué hacerlo solamente de dos elementos? Más o menos ya nos habían explicado, pero en algún momento esta banda va a crecer, digamos, a tres o cuatro elementos más, ¿o así se quedaría?
1: Siempre digo que de un inicio... perdón, Mario. Gracias. Estamos buscando un bajista. Yo creo que la columna vertebral iba a ser tres. Pero la verdad es que el bajista nunca llegó. O sea, nunca tocó la puerta o el timbre no servía y pues nunca lo tuvimos. La verdad es que ya al final fue muy interesante la dinámica con dos. O sea, ya no batallamos con más integrantes. Nos acomodamos muchísimo con las secuencias y en tocadas en vivo la verdad es que sí metemos algunos invitados, como se dice, pues invitados especiales, ¿no? Que se quieran incluir, pero en la dinámica de la composición, de la grabación y de todo eso, la verdad es que sí ha sido mucho más fluido siendo los dos, entonces ya la verdad es que no nos preocupamos, pero los invitados la verdad es que siempre están como muy bienvenidos.
0: Maravilloso, sí, es que son muchos elementos. Oye, la verdad, por ejemplo, en este sencillo de Mírame se escuchan muchos elementos en vivo, bueno, sonando al mismo tiempo, y en vivo yo creo que ahí sería el reto mayor. Si no, tendrían que estar grabando las secuencias como le hacen estos amigos de Angina de Pecho, y pues eso estaría todavía un poquito más complicado. Mario, pues, dime.
2: Pues bueno, es este tema de los samplers, ¿no? Que es una dinámica de 8 compases en el que a través de los samplers pues pueden repetirlo y se mantiene tiempo. Haz de cuenta, mira, el tema aquí es utilizar las herramientas que nos da la tecnología, lo bueno y lo malo, ¿no? Nosotros siempre hemos tratado de hacer como esta versión, digamos, orgánica de la música electrónica, en donde prevalezca muchísimo más el sentido de una guitarra eléctrica y una batería acústica, ¿no? Entonces, a raíz de ahí, pues vamos incorporando los elementos, que en este caso, el bajo es tocado. A veces lo hace el productor, en este caso Armando Steiner, a veces también Gazú nos ayudó con algunos bajos, y en otras ocasiones también nosotros los hacemos, los programamos, los grabamos, y esos van conectados a un amplificador de bajo. Entonces, para que todos los que van a un concierto en vivo de Soundax se imaginen, pues haz de cuenta que en el escenario está sonando una batería, una guitarra y un bajo, ¿no? O sea, bajo real. Entonces, eso ayuda mucho a darle como ese sentido orgánico a la música. Y aparte a nosotros también nos permite como también sentir mucha energía, ¿no? Un concierto de Soundax es energía, es baile, es gritar, es echar relajo y sobre todo, pues, compartir en ese momento, pues, la existencia, ¿no? La música, que eso es algo bien difícil, que ahora ya no es tan fácil que podamos compartir la música como era antes, ¿no?
0: Exactamente. Y bueno, yo le iba a preguntar a Mario, ¿cómo le haces? Porque de repente, pues he visto yo en otras bandas que el bajista y el baterista siempre están como que coordinándose para llevar el tempo y el ritmo de la música en vivo principalmente, pero ya me explicó más o menos ahorita nuestro querido Aldo cómo estuvo esto, pero de todos modos, pues danos tu versión de los hechos, de todos modos, mi hermano, aquí tu opinión cuenta también.
2: Mira, en realidad es utilizando el metrónomo famosísimo, que es este tirano o esta herramienta. Es digamos, a través de las pistas grabadas que van en diferentes tracks, para los que más o menos sepan, es una separación de cada uno de los instrumentos que van guiados a través de un metrónomo que te va marcando la pauta. Entonces, lo que yo hago, pues yo toco con esta medida en unos audífonos, y pues sobre ese voy tocando arriba, ¿no? Aparte, pues voy haciendo unos pocos de coros, y pues contamos unos buenos chistes, el Aldo y yo, y pues ya sabes, ¿no? O sea, lo más padre de esto es que con el paso del tiempo te das cuenta de que este recurso, que es a veces muy muy castrante para los bateristas, al contrario, se puede convertir en una herramienta súper fácil en la cual pues te expande tu manera de componer y de percibir la música, ¿no?
0: Maravilloso, ¿no? Pues quedó mejor explicado aún todavía. Ahora sí, mi hermano. Bueno, este EP de El Lado Oscuro de Tu Sonrisa cuenta con 5 temas que en un futuro no muy lejano estos 5 temas formarán parte de algún LP o se irán a rescatar algunos. ¿Cómo va a estar la onda? Pues en un futuro no muy lejano.
1: Pues fíjate, amigo, que hemos estado pensando, bueno, la dinámica que se concluyó este año, o bueno, el año pasado, es en cada año ir haciendo un EP.

0: pero sí queremos hacer una compilación de lo mejor para ese sí ya hacer un LP y chance hasta con acetato y con ciertos otros recursos, ¿no?, que teníamos pensados.
1: Sí, pues, o sea, si nos alcanza, ahora sí que si le cae agüita a la nube, pues incluirle también un CD, un LP y algunas otras rarezas, ¿no?
2: Ok, sí, eso estaría genial. Y bueno, y hablando también de tocadas en vivo, ¿van a estarse presentando en estos próximos días o ahorita solamente se dedican, pues digamos que al lanzamiento de este nuevo EP?
0: Fíjate que tenemos la primera tocada, justamente la presentación del EP, va a ser en Valle Dorado, en Arboledas, uh-huh, en el Astro Boy. Uh-huh. Esa la tenemos el sábado, justamente el sábado 16 a las 9 de la noche. La calle es Avenida Niños Héroes número 6. Entonces ahí para que lo pongan en Tlalnepantla.
2: En el Astro Boy, magnífico. Y después.
1: Es entrada gratuita. Ya sabes, es entrada gratuita. Vamos a hacer la presentación también del video. El video lo vamos a estar lanzando ahí ese mismo día. Uh-huh. Vamos a hacer como ahí para que toda la banda se conecte en ese momento a YouTube y pues lanzarlo el video, ¿no? Y hacer ahí como una dinámica bien chida y interesante. Y pues la realidad es que pues le tenemos mucha fe a que este evento se vaya bien, que caiga buena gente y que se ponga padre. Vamos a estar compartiendo el escenario con una banda que se llama Radical Estéreo, que es una banda de ska. Uh-huh. La verdad es que nos gusta mucho esta mezcla de géneros, este Soundaxe, nos gusta mucho compartir también esa parte como de pues compartir el escenario y de hacer escena y de pues tratar de unir esfuerzos, ¿no? Entonces pues vamos a estar con ellos y pues se va a poner a todo dar. La verdad es que los invitamos, ojalá puedan caerle.
2: Maravilloso, recuérdanos la fecha por favor, mi hermano.
0: Sábado 16 de mayo a las 9 de la noche.
2: Este sábado ya a las 9 de la noche para toda la raza, para que se lance al Astro Boy entonces y no se pierdan pues precisamente de este estreno, digamos, del video y también de este EP que se va a estar presentando por allá junto con otra banda que van a tener nuestros amigos de Soundaxe. Y bueno, muchachos, pues ya nos vamos. Gracias por haber estado con nosotros. ¿Algo más que quieran agregar antes de despedirnos?
0: Pues no, al contrario, amigo, la verdad es que te agradecemos mucho el espacio que nos das y un saludo a toda la banda que tienes por allá.
1: Yo sí aprovecho también para invitarlos a que nos visiten en nuestras redes sociales. Uh-huh. Siempre va a ser igual, así como de sonido en inglés, Soundaxe, T-D-D-A de Alberto, X de Xochimilco. Uh-huh. Sí, Soundaxe.mx, como si fueran los ajolotes de aquí, de las que están apareciendo en la Ciudad de México. Uh-huh. Entonces, todas nuestras redes sociales las pueden encontrar así, soundaxe.mx, tenemos TikTok, tenemos Instagram, tenemos Facebook, tenemos creo que tenemos un X por ahí también que anda ahí, tenemos Threads, pues para que estemos en contacto, ¿no? Y que toda la palomilla se entere que estamos vivos y coleando.
2: Pues ahí estuvo entonces, ellos son Soundaxe, él es Aldo Mandujano y Mario Jubera, sonando en el canto de las calles a través del 100.5 de tu FM, y esto se llama Mírame, lo escuchas aquí con tu amigo Rick Cruz, y después de esta rolita vamos a un corte de estación y regresamos con algo completamente diferente. ¡Súbele!

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3: 9:36 PM, ahí estuvo Pablo Guerrero y Nach en esta rolita, Tiempo, dame tiempo. Está increíble, ahí me encanta. De repente pareciera que comienza como si fueran estas reflexiones que de repente se vendían en su momento en CDs o en cassettes, que venía hasta la mamá más mala del mundo, la carta del perrito, algo así. La primera vez que la escuché ya hace bastante tiempo, pues a eso me recordaba y pues ahorita me puso a reflexionar, ¿eh? De cuándo fue la última vez que tuve tiempo. Tiempo, dame tiempo, está genial, qué buena reflexión. Así arrancando esta media hora de rap y de hip hop aquí en el Canto de las Calles. Nosotros estamos tratando de comunicarnos con nuestro carnal Raswan, pero no nos contesta el teléfono porque sabemos que sale tarde de trabajar y lo más seguro es que va en camino a casa, así que vamos a seguirlo intentando. Y también, pues vamos a poner otra rolita en lo que nos contesta el teléfono. Pues, ¿con cuál nos vamos, chamaco? Por acá nos habían pedido una rolita la semana pasada. Ahí sí, les ofrezco una disculpa. Luego no puedo complacer inmediatamente las peticiones que nos mandan, porque ya tenemos un guión. Y aparte, como tenemos entrevistas, pues eso también nos absorbe más el tiempo todavía en este programa. Vámonos con esto que nos pidieron. Esto se llama El Arte del Engaño. El Cártel de Santa, con un sampleo increíble. ¿Quién es? ¿Quién samplea esta rola, chamaco? Bueno, ¿de quién es la voz? ¿Cómo se llama este cuate? ¿Ricardo Montaner? El Arte del Engaño, Cártel de Santa, en El Canto de las Calles, a través de Expresiones 100.5 FM, 9.37. ¡Súbele!

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1: 9:41 de la noche, ahí estuvo El Arte del Engaño, El Cártel de Santa, y nosotros continuamos con este programa. Pues nuestro carnalito Raswan no nos contesta la llamada telefónica, parece que no entra la señal, no sé qué onda, ojalá que esté bien, igual y no tiene señal, no lo sabemos, pero vámonos con otra rolita mientras tanto, a ver si ahorita nos contesta, todavía estamos con un poquito de tiempo para entrar a entrevista con él, así que lo que viene a continuación corre a cargo de una agrupación llamada Algo por el Estilo, y esto se llama El Chico Reggaetón. Esta onda ya tiene tiempo. Ya tiene rato esta canción. Y es la primera vez que la voy a poner en este programa sin agraviar a los presentes. Ahora sí que es la visión que tenían los raperos hace como 12 o 13 años o más sobre los chicos que les gusta el reggaetón. Vámonos con esto y en un momento regresamos. Algo por el estilo en el 100.5 de FM.

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2: Ay, estuvo el chico reggaetón a cargo de algo por el estilo y creo que el mensaje está más que dado. Pero bueno, ya no son ahora tan reggaetón, ahora ya son bélicos, ya son tumbados, ya los dejamos ser, porque aquí también ponemos de eso. Hemos puesto también por acá de repente dos que tres medio de reggaetón y dos que tres también de corridos tumbados. Pero vámonos porque hoy es miércoles de rap y de hip hop, ya son las 9:45 de la noche. No es cierto, con 46. Ya no ve bien usted, señor locutor. Necesito un reloj más grande, por favor. Ahí avísenle al director de la estación que nos ponga un reloj más grande para ver bien la hora. Pues vámonos con esto. A mí me encantó este tema de Karma 94, Big Sempa y por supuesto Kevis y Mikey, donde el video está muy cotorro, ya que salen ahí vestidos como, bueno, no salen ahí vestidos, sino con la inteligencia artificial. Son unos mopeds estos cuates, están en una lavandería, están en la calle y esta rolita con ese efecto de voz que traen o con ese autotune que traen estos cuatro amigos, pues suena brutal, la verdad. De repente suena a Plastilina Mosh, de repente suena igual un poquito a Beastie Boys. Y qué te digo, vamos a escucharla mejor y en un momento regresamos. 9:47, escuchas El Canto de las Calles. Yo soy tu amigo Rey Cruz y vámonos con San Bombazo, Karma 94 de Chile, Big Sempa de Durango, Kevis y Mikey de Monterrey, aquí en esta estación que no pueden faltar estos carnales por acá.

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1: 9:50 PM. Ahí estuvo Zambombazo a cargo de Kevis y Mikey. Híjole, está increíble esta rolita y me encanta, la verdad. Y pues, qué buenas rolas han hecho estos chamacos. Ya llevan un año, precisamente hace un año los estábamos conociendo a través de las redes sociales con esta de Puños, Pulseras y Paletas. Y pues siguen dándole, igual hicieron sold out ahí en el Foro Puebla. No nos invitaron, sí, les dijimos, nos invitan y dijeron: no, carnal, ¿qué crees? Que ya está lleno. Bueno, solo le va, no hay falla. Ahí será para la próxima. Igual no, en el Vive Latino no los pudimos ver porque ellos tocaron a 1:30 y el acceso nos lo dieron hasta las 2:00 PM. Entonces teníamos que estar haciendo fila ahí en la zona de prensa para poder entrar al festival. Y pues ya cuando entramos ya habían terminado y ya estaba a punto de empezar la orquesta internacional en el otro escenario, en el principal. Así que no pudimos verlos. Pero bueno, ahí estuvo. Ojalá los vemos pronto. Y pues ya que me recordó un montón de cosas esta rola, pues vámonos a escuchar un clasicazo, porque en esta aplicación del botón verde, como le llamo yo, el Spotify, pues me salió que la celebración de los 20 años, y resulta que la banda que más escucho yo en Spotify es Molotov. Hasta yo me sorprendí, así que vamos a escuchar Molotov Cocktail Party, de esas rolas de hip hop que tenían el Donde Jugaran las Niñas.

Cocktail Party, del disco Donde Jugarán las Niñas de 1996. Ya cumple 30 años este disco. Y pues bueno, traía ahí varias rolitas con mucho rap y hip hop. Y acá lo celebramos. Y bueno, pues ahorita que estábamos escuchando KBC My Kids, pues me acuerdo de Plastilina Mosh. Grabaron una rolita por ahí con Tom Root Rock. Y vamos a escucharla porque yo me acuerdo que en alguna conferencia de prensa de Plastilina Mosh, que de repente luego se arman por Zoom y nos invitan, pues estaba hablando algo así de esta colaboración y de lo nuevo de Plastilina Mosh. Y también me gusta el estilo que sigue conservando todavía la plastilina, porque de repente pasó igual de ser una plastilina raperona, electrónicosa, tropicalosa, muy popera, con ese perro pop song, a esto que vamos a escuchar en este momento, que se llama Cínicos, Pecadores y Blasfemos. Ya para ir despidiendo casi casi este programa, vámonos con Plastilina Mosh, la avanzada regia con todo. Y mañana vamos a Guillotina, al Teatro Metropolitano. Yo soy tu amigo Recruz, va con 55. Y en un momento regresamos para despedir este programa. Plastilina Mosh, súbele.

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1: 9:59 de la noche, pues nosotros ya nos vamos. Gracias por haber estado con nosotros y gracias por dejarnos ser tu mejor compañía. Te esperamos mañana de 9 a 10, como todos los días, por lo menos de lunes a viernes, en este tu programa, El Canto de las Calles. Sí, nos vamos mañana a Guillotina, pero yo vengo a hacer programa y los corresponsales se van a disfrutar al Teatro Metropolitan. Y el viernes también nos vamos a la Bersuit Vergarabat, directamente desde Argentina, igual en el Metropolitan. Ya nada nos falta que nos confirmen a Jumbo para el sábado, que eso también va a estar bastante, bastante bueno. Pues ya me voy, ya no me da tiempo de poner ninguna otra rolita porque ya se acabó el tiempo, pero pues igual un fragmento de esta rolita de Panjabi MC directamente desde la India, y esto que se llama Mundian Tupake, que es una rolita que utilizan en los memes cuando agarran a alguien que tiene un aspecto muy hindú o trae así como rasgos. Y con un cachito de esta rola me despido. Yo fui tu amigo Rick Cruz. Y te espero por acá el día de mañana de 9 a 10 de la noche. Que llegues con bien a casa. Que el dios del rock y del hip hop te bendigan con mucha buena música. Y por acá nos vemos. Gracias. Vámonos.

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2: Son las 10 de la noche con 5 minutos.
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2: Son las 10 de la noche con 29 minutos.
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0: 10:42 p.m.
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0: Son las 10 de la noche con 59 minutos.
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2: Son las 11 de la noche con 15 minutos.
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1: Son las 11 de la noche con 37 minutos.

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0: son las 11 de la noche con 49 minutos.
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0: Es la 1:00 a.m. con un minuto.
1: Es un honor muy grande para mí, muchachos de la Santanera. Un abrazo para todos y muy merecido este homenaje.

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1: Es 1:56 a.m.

0: ¿Qué onda? Soy Juliet Valdés y hoy vamos a hablar de algo que a todos nos ha dolido alguna vez: las rupturas amorosas. Terminar una relación nunca es fácil. A veces llega de golpe y otras veces lo ves venir, pero aún así duele. Porque no solo pierdes a una persona, también pierdes momentos, planes e ilusiones que ya habías imaginado. Y aunque en el momento sientas que todo se derrumba, la verdad es que una ruptura también puede ser un nuevo comienzo. Es una oportunidad para reencontrarte contigo, para sanar y volver a hacer cosas que te gustan. Un consejo importante: no te obligues a estar bien de inmediato. Date tiempo para salir, para llorar y para procesar lo que pasó. Sanar no tiene un tiempo exacto. Otro consejo es evitar buscar a esa persona constantemente o revisar sus redes sociales, porque aunque parezca algo pequeño, puede hacerlo más difícil. También, rodéate de personas que te quieran. Habla de lo que sientes, sal, escucha música, escribe o encuentra una actividad que te ayude a distraerte y conectar contigo. Recuerda que cada proceso es diferente. No te compares con nadie, porque todos sanamos a nuestro propio ritmo. Y lo más importante, recuerda que soltar también es una forma de amor, pero de amor propio. A veces dejar ir es lo mejor para tu paz y tu crecimiento. Así que si estás pasando por una ruptura amorosa, recuerda esto: vas a estar bien, aunque hoy no lo parezca. 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

0: Hey, ¿qué onda? Soy Judith Valdés y hoy te traigo algo súper interesante que todos deberíamos de saber. ¿Sabías que el cerebro de un niño puede volverse adicto? Y lo más fuerte es que cada vez que usa el celular, pide más. Y no, no es exageración. Cada video, cada juego, cada like, activa algo en su cerebro llamado dopamina, que básicamente le dice, esto me gusta, dame más. El problema es que todo esto es muy rápido, muy, muy rápido. Cambio de imagen, sonidos, colores, todo el tiempo. Entonces, el cerebro se acostumbra a este ritmo. ¿Y qué pasa después? Que cosas normales como hacer la tarea, leer o incluso jugar sin pantalla empiezan a sentirse súper aburridas. Pero aquí viene algo interesante. No se trata de quitarle el celular a la fuerza, porque mientras más lo prohíbes, más lo quieren. Se trata de competir, de darle al cerebro algo igual de estimulante, pero más sano. Y que aquí te van 5 recomendaciones. El primero, crea retos en casa, como el piso es lava o circuitos con almohadas y sillas. El segundo, y si es que no tienes mucho tiempo para tu hijo, usa juegos guiados desde YouTube. Por ejemplo, hay dinámicas donde colocas 4 hojas de colores en el piso y el niño las usa como tapete, mientras el video va indicando hacia qué hoja debe saltar. Tercero, cambia el tiempo de pantalla por actividades creativas, como dibujar, armar o inventar historias. Cuarto, establece horarios específicos para el celular. Quinto, rota todas las actividades para que no siempre haga lo mismo y su cerebro siga encontrando novedad sin necesidad de una pantalla. Recuerda que todo esto no solo sirve para entretenerlos, también ayuda a su desarrollo cerebral, mejora su atención y evita que su cerebro se acostumbre a necesitar estímulos constantes y rápidos del celular. Soy Juliet Valdés y escuchaste esta cápsula en 100.5 FM.
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0: onda? Yo soy Juliet Valdés. ¿Y sabías que los pulpos tienen 3 corazones?
1: Así es, aunque suene muy increíble, los pulpos tienen un sistema circulatorio muy diferente al nuestro. 2 de sus corazones se encargan de bombear sangre hacia las branquias para obtener oxígeno, mientras que el tercero bombea sangre al resto de su cuerpo. Pero eso no es todo. Su sangre no es roja como la nuestra. ¡Es azul! Eso se debe a que utilizan una proteína llamada hemocianina, rica en cobre para transportar oxígeno. Y hay un dato aún más curioso. Cuando nadan, el corazón que bombea sangre al resto del cuerpo se detiene temporalmente. Por eso prefieren caminar o arrastrarse en lugar de nadar largas distancias. Además, los pulpos son considerados uno de los animales más inteligentes del océano. Pueden abrir frascos, resolver problemas e incluso camuflajearse para esconderse de sus depredadores. Sin duda, son unas criaturas fascinantes y llenas de sorpresas. Yo soy Juliet Valdés y escuchaste esta cápsula en Expresiones 100.5 FM.
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0: onda? Soy Juliet Valdés y si estás pensando en visitar la Ciudad de México y no sabes a dónde ir, aquí te tengo algunas recomendaciones. Primero, si te gusta el arte y los lugares lindos, tienes que visitar Lago Algo, ubicado en Bosque de Chapultepec, pista El Sope sin número, segunda sección. La entrada es gratis y además siempre tiene exposiciones súper cool. Literal, es de esos lugares donde sales con fotos increíbles. Otro lugar que tienes que conocer es el Museo Soumaya, en Boulevard Miguel de Cervantes, 303, Granada. La entrada es gratis y puedes ver obras de arte impresionantes. Además, el edificio por fuera está increíble y se ha vuelto uno de los spots más icónicos para fotos. Si quieres algo más cultural, puedes visitar el Museo Nacional de Antropología, en Paseo de la Reforma, sin número, Chapultepec. Es uno de los museos más importantes de México y los domingos la entrada es gratis para los mexicanos. Ahora, si quieres algo más divertido, tienes que ir a Aztlán, Parque Urbano, en Avenida Los Compositores sin número, Bosque de Chapultepec. La entrada al parque es gratis, aunque algunos juegos sí se pagan aparte, pero vale muchísimo la pena. ¿Te gusta la naturaleza? No te puedes perder el Bosque de Chapultepec, porque ahí puedes caminar, rentar una lancha o simplemente disfrutar el día. Si te gusta descubrir lugares bonitos, visita la Biblioteca Vasconcelos. La entrada es gratis y parece sacada de una película. Así que ya sabes a dónde ir. 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
2: Son las 5 de la mañana con 6 minutos.
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2: Son las 5 de la mañana con 15 minutos.
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1: Son las 5 de la mañana con 24 minutos.
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2: Son las 5 de la mañana con 33 minutos.
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2: Son las 5 de la mañana con 44 minutos.
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1: Son las 5 de la mañana con 54 minutos.
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Si te sientes estresado al inicio del día, esta meditación es para ti. Encuentra una posición cómoda con la espalda recta pero no tensa y cierra tus ojos. Permite que tu respiración sea profunda y sin esfuerzo. Inhala lentamente por tu nariz, sintiendo cómo tu abdomen se eleva. Exhala por tu boca, soltando cualquier tensión acumulada mientras dormías. Con cada exhalación, libera la opresión en tu pecho o la tensión en tus hombros. Visualiza una suave ola de relajación que recorre tu cuerpo desde la coronilla de tu cabeza hasta la punta de tus pies. Siente cómo esta ola disuelve el estrés y la ansiedad, dejando una sensación de calma y ligereza. Ahora, repita mentalmente estas afirmaciones para reducir eficazmente tus niveles de estrés. La meditación diaria es increíblemente eficaz para reducir el estrés. Mi bienestar es una prioridad y me comprometo a cuidarlo. Honraré mi necesidad de descansar y recargarme. Estoy relajando cada parte de mi cuerpo. Mis emociones no me controlan a mí, yo las controlo a ellas. Siente cómo tu cuerpo responde liberando endorfinas y serotonina, contribuyendo a experimentar emociones positivas. Lleva esta sensación de paz y relajación a cada momento de tu jornada. Recuerda que con menor estrés viene una mejor salud. Cuando te sientas listo, abre tus ojos sintiéndote lo mejor posible. Que tu día esté libre de estrés y lleno de serenidad. Gracias.

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Buenos días. Te doy la bienvenida a este nuevo amanecer. Encuentra una postura cómoda, ya sea sentado o acostado, y cierra suavemente tus ojos. Permite que tu cuerpo se relaje completamente. Con cada inhalación, siente cómo el aire fresco llena tus pulmones, infundiendo vitalidad y energía renovada en tu cuerpo. Y con cada exhalación, libera cualquier tensión o preocupación, dejando que tu cuerpo se relaje más y más. Ahora, te invito a conectar con la gratitud. Piensa en tres cosas por las que te sientes agradecido en este momento de tu vida. Puede ser algo grande o pequeño. Tu salud, un ser querido, la cama donde descansas, la taza de café que te espera. Siente esa sensación de aprecio en tu corazón. Mientras mantienes esa sensación, repite mentalmente estas afirmaciones, permitiendo que resuenen en tu ser. Me levanto con gratitud por estar aquí un día más, disfrutando del regalo de la vida. Hoy es un día lleno de oportunidades y mi energía se renueva cada mañana. Yo transmito amor y positividad. Practico la gratitud por todo lo que tengo y todo lo que está por venir. Siente cómo estas palabras te llenan de optimismo y poder. Visualiza tu día desarrollándose con plenitud y alegría. Mantén esta sensación de paz y vitalidad interna. Conecta tus manos en el centro del pecho, en Anjali Mudra, como un gesto de gratitud. ¿Estás listo? ¿Lista? Para recibir todo lo bueno que este día tiene para ofrecer. Lleva esta energía positiva contigo en cada interacción y cada tarea. Cuando te sientas listo, lista, abre suavemente tus ojos, esbozando una sonrisa. Gracias por compartir esta práctica. Que tengas un día maravilloso y lleno de luz. Namasté.

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2: Son las 7 de la mañana con 14 minutos.
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2: Son las 7 de la mañana con 23 minutos.
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3: Antes de continuar, quisiera, si les parece que se está escuchando bien, quiero mencionar que, pues aquí los compañeros tienen un gran mérito, pero un gran mérito tienen los señores que nos acompañan en la mesa, los ingenieros de sonidos, el señor Luis Chafino y el señor Daniel Aguirre, quienes hacen posible que salga el sonido.

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1: Son las 7 de la mañana con 34 minutos.
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2: Son las 7 de la mañana con 45 minutos.
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2: Son las 7 de la mañana con 56 minutos.
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Muy buenos días, buenísimos días. Tenga todo el auditorio de Expresiones FM 105. Ya estamos arrancando nuestro programa Radiación Matutina a través de la mejor frecuencia, Expresiones FM 100.5, y su servidor César Quiroz. ¿Qué tal? ¿Cómo están? Esperemos que hayan tenido un gran descanso, una bonita noche. El día de ayer esperemos también que haya sido un fabuloso y divertido para los que les encanta el fútbol, pues contemple o admiración del partido de las Chivas contra el Guadalajara, que caramba, dio a desear, la verdad que sí dio a desear, porque le regalaron un penalti honestamente para los cruzazulinos, regalaron un penalti al Cruz Azul que no era, pero bueno, de manera inteligente el jugador morenazo nigeriano de Cruz Azul, pues bueno, supo cómo hacerla y supo cómo aplicarla, ahora sí que el árbitro, para que pudieran darle el penalti. Además de que, bueno, no utilizaron el VAR, bastante raro en el fútbol mexicano, que, bueno, ¿qué podemos decir? Es algo que lamentablemente yo creo que tanto así como regalan penaltis al América, a otros equipos más, pues lamentablemente lo que nos estamos percatando y nos estamos dando cuenta es de que en verdad el arbitraje mexicano sigue muy mal, porque pues vaya, ¿para qué se invierten tantos millones de pesos en un bar si no se va a ocupar? No es así, pero bueno. ¿Qué tal, niños y niñas? ¿Cómo están? Muchos pequeñitos del preescolar aquí en nuestro municipio de Chalco no tuvieron clases hasta el próximo lunes. Otros ya están preparándose para el vals, para el cambio de escoltas, para muchas cosas. Ya prácticamente sí, aunque se iban a adelantar las vacaciones, prácticamente ya se está cerrando, yo creo que el ciclo escolar. Algo lamentable también es que, pues bueno, los pequeños o los niños o los jovencitos o los adolescentes que no les fue bien en el año, pues bueno, afortunadamente por una parte no los van a reprobar, pero por otra parte desafortunadamente pues esto no les ayuda, porque necesitamos mejores niños preparados académicamente, jóvenes preparados, y lamentablemente pues bueno, por algunas situaciones e indicaciones de los altos mandos de la SEP, pues no van a ahora sí que haber reprobados. Y bueno, con esto también pues ya prácticamente, como les digo, ya están cerrando el ciclo escolar, y pues muchos profesores todavía ya nada más están para entregar calificaciones, todavía les queda un poquito más del mes de junio, y posteriormente vámonos de vacaciones. Y pues sí, así estará el asunto con este sistema educativo que tenemos. Que no se les pase hoy día jueves 14 de mayo, ya listos para la quincena, no se la gasten toda, por favor. Recuerden, hoy los que tienen automóviles con engomado color verde, terminación de placa 1 y 2, holograma 1 y 2, no circulan el día de hoy. Recuerden, automóviles con engomado color verde, terminación de placa 1 y 2, holograma 1 y 2, no circulan el día de hoy, y esto se aplica desde las 5 de la mañana hasta las 10 de la noche. ¿Sale? Así es que, ojo, ¿cómo se encuentra también el tráfico? Caramba, ayer terminamos programación y caray, sí nos cumplieron el bloqueo de los transportistas en la carretera 115, precisamente a la altura de Ixtapaluca, entre las plazas comerciales Cortijo y Sendero, creando bastante tráfico en dirección hacia Cuautla, hacia Mecameca y o hacia Chalco. Y esto, pues bueno, por demandas de apoyo económico por parte del gobierno, por bajas del transporte, mejor dicho, por bajas de usuarios en el transporte de pues este servicio público que se presta aquí en la zona oriente del Estado de México, que son las urbans, las combis, y que bueno, lamentablemente pues también la gente se el día de ayer pasaban frente a ellos, y pues sí, quejas de que no hay mejores unidades, no hay mejor servicio, sigue el servicio muy lento, muy despacio, en lo que llegan a un semáforo se detienen, hacen base, entonces la gente también está molesta. Por esas razones que pues bueno, están optando por utilizar otro tipo de medio de transporte, ni modo. ¿Cómo se encuentra la autopista México-Puebla? Bastante tráfico en dirección hacia el puente de la Concordia, precisamente a la altura del psiquiátrico allá de Santa Catarina,
bastante tráfico hacia la CDMX y también igual hay un punto, hay un accidente enfrente precisamente del hospital psiquiátrico. Tome precauciones de aquel lado de la carretera federal México-Puebla en dirección hacia los Reyes La Paz. Igual se presenta bastante tráfico a la altura del puente de San Isidro, así es que tome precauciones. Tenemos mensajes, así arrancamos esta bonita mañana. Nos dicen: hola, muy mi César, buenos días, ¿cómo estás? Espero que bien. Me puedes complacer con la canción del Hijo Desobediente para tus amigos, el Tochas, mi mamá Catalina Serrano, mi tío Valentín, mi tío Martín y mi primo Luis, y arriba la familia Serrano García, arriba Pinotepa Nacional. Y me puedes, si me podrías poner por favor a las 9 una, a ver, ¿cómo que a las 9, vale? Ok, bueno, a las 9 la ponemos entonces, vale. Entonces ahorita no ponemos la canción, sino hasta las 9 de la mañana. Nos dice de este lado también Álvaro Fernando: hola, muy buenos días, César, ¿me puedes poner la canción de Luis Miguel, Ahora Te Puedes Marchar? Y un saludo para Freddy y Evita Muñoz del barrio de San Sebastián. Con un gusto, les vamos a complacer a nuestros primeros y siempre fieles Radio Escuchas, Antochas, a su mami Catalina Serrano, Álvaro Fernando, te mandamos un fuerte abrazo y arrancamos. Así es que vámonos con algo de merenguito para irnos también con el tema de Luis Miguel que nos pide Álvaro Fernando. Vamos a calentar motores y vamos a practicar un poquito de bailecito para mover el cuerpecito. Así es que 8:07 de la mañana, bienvenidos sean todos a Radio Ciudad Matutina con César Quiroz. Bienvenidos. Punto 5.

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1: Ocho quince.

0: Ya son las 8:20 de la mañana, 8:20, acabamos de escuchar a los Bee Gees con el tema Stalin Alive. Y escuchamos antes también a Luis Miguel, Ahora te puedes marchar. Y bueno, abrimos nuestro programa para empezar a despertar, empezar a mover el tambache, el tanque de los tamales, el tanque de los pambazos, el tanque que no puede bajar por más que vayamos a hacer un ejercicio o realizar ¿cómo se dice? Ahora la nueva moda de ejercicios es ay, es como cardio. Ayer, de hecho, el cachorrito me estaba diciendo, hay que practicar no recuerdo ahorita el nombre de este ejercicio, pero bueno, es el que utilizas tu cuerpo y supuestamente bajas más rápido de peso y bueno. Ya me he dado cuenta que al cachorrito no le funciona, entonces, pues, igual a mí, bueno, yo no lo practico, pero pues, si lo practico, imagínense, mejor no lo hagamos. Bueno, seguimos con más música y buen ambiente aquí en Expresiones FM 100.5. Saludos para Itza, que ya está reportando con nosotros, nos está pidiendo un tema de los Mier, se llama Dulcemente Enamorada. Con gusto, vamos a complacerle a Itza, que nos pide este tema. Olitas, buenos y hermosos días, jueves. Besito sabroso, un super abrazo y mis mejores deseos. ¿Podrían mandarme la canción de ABBA de Winner Takes Is Here? No. The Winner Takes. Ir allá, por favor, gracias. Ok, muy bien, en un momento más vamos a complacer con el tema que nos están pidiendo. Y pues estamos esperando al cachorrito que supuestamente va a venir, que nos iba a traer unas ricas y deliciosas guajolotas, el guajolo combo. Saludos y provecho a los que estén desayunando. Nada más, ¿no? De seguro se fue otra vez de pata de perro, pero ahora hasta Toluca, porque dice que por allá hay unos ricos y deliciosos tamales. Entonces, cachorrito, ¿qué tal está el tráfico allá en la calle? Por favor, a ver si nos puedes mandar el reporte. Mientras, vámonos con más música y nos vamos con esto que se llama Lady Blue con Enrique Bunbury. 8:22.
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2: Ocho treinta de la mañana, que vamos a escuchar a los miércoles con el tema Dulcemente Enamorada y antes Enrique Bunbury, Lady Blue. Provechito a los que están desayunando y a los que están esperando el desayuno como el Tochitas. Yo creo que ese niño también tiene parásitos en su pancita porque dice que tiene muchísima hambre. Cuando tiene uno muchísima hambre y no sacia su apetito, en efecto, son lombrices. Así es que una desparasitadita y con eso vas a ver que adelgazas bonito. Vámonos al corte y regresamos. No es cierto, no me hagan caso sobre el adelgazamiento porque hay que estar gorditos y bonitos y gorditos y contentitos. Bueno, si es que no nos hace daño. Gorditos, mejor si vamos a bajarle un poquitito. Saludos a nuestro querido amigo Güences de la Marisquería de la Ventosa. Saludos a Ignacio, a Anselmo, al Chuy también, al buen Chuy que nos están escuchando. Y saludos a la gente hermosa que nos escucha también en el bello estado de Hidalgo. En un momento más regresamos con sus WhatsApps, nos vamos al corte y volvemos de volada. 8:31.

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0: Ya son las 8:35 de la mañana, 8:35, continuamos con más música para todos ustedes y seguimos con buen ambiente, además con buenas complacencias, ¿eh? Saluditos al Inge Brian y sobre todo al pintor Oscar, al señor Oscar, que nos están solicitando algo de pop con Hash y Jesse Joy. Con gusto, vamos a complacerles con lo que nos pidan, así es que para que cante a todo pulmón. Bueno, mientras no esté pintando con aceite, todo está bien, porque si es con aceite, caramba, no va a cantar, va a bailar. Pero bueno, ahora en un momento más, si nos puede decir, por favor, Inge Brian, qué canción quiere. Saludos también para el bello estado de Hidalgo, que nos están, ya también se están reportando por allá. Saludos a Minerva, le mandamos un abrazote fuerte. Nos están solicitando algo de los Bukis en esto que se llama Ya Estabas Tan Linda. Con gusto vamos a complacerle con el tema que nos está pidiendo. Más mensajes, nos dicen saludos para el Tejolote y la canción Amándote de Laureano Brizuela. Claro que sí, con gusto vamos a complacerle a la gente linda que nos escucha por allá arriba en Ixtapaluca. Y nosotros aquí seguimos porque nos vamos ahora con esto que se llama The Winner Takes It All con ABBA. Y seguimos con buena música aquí en Expresiones FM 100.5. Continuamos, 8:37. 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
2: Ocho cuarenta y nueve de la mañana, que no se les haga tarde, y nosotros seguimos con buena música aquí en Expresiones FM 100.5. Somos lo que te gusta. Acabamos de escuchar a las chicas Hash o Ha-Ash con la canción Si me hubieras llamado ayer. A ver, si yo me pongo a pensar, si yo te hubiera llamado ayer, ¿qué me hubieses dicho? Hey, córtalas. O quién sabe. Bueno, ok, ya me están haciendo gestos aquí. También escuchamos a los Bukis. Estabas tan linda. Estabas, estás y seguirás siendo linda. A todas las mujeres que nos escuchan y que nos permiten ser siempre su mejor compañía. Lindas, cuídense mucho, por favor. Y que tengan un hermoso y precioso jueves. También escuchamos al grupo ABBA con el tema The Winner Takes It All. Y aquí seguimos complaciéndoles con toda la buena música que nos están solicitando. Ya tenemos en camino a Laureano Brizuela, Rubén Blades, que nos está solicitando este tema, nuestro querido amigo Fernando, que nos está escuchando también en su unidad de trabajo, en su taxi. Gracias, mi querido Fer, te mandamos un mega abrazo tote fuerte. También nos están pidiendo a Nelly San Juan, quisiera encontrar palabras. Para encontrar palabras para que, a ver, díganme, por favor. Saludos, como les había mencionado hace un momento, hasta el Cerro del Tejolote. Saludos al bello estado de Oaxaca también. Aprovechando de una vez hasta La Ventosa, a nuestro querido amigo Wenceslao, que todas las mañanas desde muy temprano nos dice que nos escucha. Pinotepa Nacional, Tlaxiaco, Putla, entre otros lugares más que nos escuchan allá en Oaxaca. Y tenemos más peticiones de canciones de este lado. A ver, bueno, ya también nos están pidiendo algo del rock, Entre Dos Tierras, Conocernos del Silencio, con gusto. Saludos a Cristi, que nos escucha en la alcaldía de Iztapalapa, y saludos también para el señor Carlos, que nos escucha allá en la alcaldía Benito Juárez, en la colonia Narvarte. Así es que son las 8:51. Vámonos con más música, porque también viene Antonio Aguilar, que desde hace casi una hora, sí, ya que una hora, que nos solicitó este tema, Tochitas, para sus tíos y para toda su familia, para su mami, y todo el grupo de la familia.

8:59 de la mañana. 8:59, acabamos de escuchar a Jesse Joy con Camilo y el tema que se llama Mi Lindo, Tu Linda. Antes también escuchamos a Laureano Brizuela, Amándote. Saludos a la gente que nos escucha allá arriba en el Tejolote, en Zapaluca, en este bonito municipio, también vecinos de Chalco y Valle de Chalco. Bueno, vámonos con un poquito de información antes de irnos al corte de la hora, porque hoy, 14 de mayo, precisamente se celebra el Día Continental del Seguro y Día de la Ascensión. Además, también, pues bueno, es la Semana Mundial de la Sensibilización sobre la Sal. Y ojalá fuese también el día de la sensibilización, perdón, con la situación de esta guerra tan inútil que tiene, pues sí, el país de Israel contra otras naciones, que lamentablemente, pues bueno, es una situación bastante compleja. Pero bueno, hoy 14 de mayo, también, pero del año 1859, nace Matilde Montoya, primera médica mexicana especializada en obstetricia. También un 14 de mayo, pero del año 1981, se crea el Consejo Nacional del Deporte para la Integración y el Fomento del Deporte No Profesional en el país. Y también un 14 de mayo, pero del año 1983, muere Miguel Alemán Valdés, quien fuera presidente de México. Así la información. Nos vamos rápido al corte de la hora y volvemos todavía con muchas complacencias para todos ustedes. Regresamos 9 en punto.

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2: Nueve siete.

0: son, ¿cuáles 8? 9:13 de la mañana, 9:13. Saludos a nuestros queridos amigos, la Ruperta y para Nicolás y todo, nos dicen para todo el ganado, para todos los animalitos de mi trabajo que nos están escuchando. Buenos días a todas y a todos los de la estación de Radio Expresiones. Me podrían complacer con 2 canciones, la guaracha sabrosona para Nicolás, para el Nico, y la otra canción que es la cumbia para mi pueblo, para mi la Ruperta. Y saludos a todos los animales de mi trabajo. Pues ya están los saludos. De una vez, aprovechando, hablando de animalitos, saludos al buen Ignacio que nos escucha allá en la CFE, y al buen Anselmo también, que pues ahí están disponibles si los quieren llamar, mi querido Ruperta. Les mandamos un fuerte abrazo a todos. Saludos para la señora Gina también, que se está reportando con nosotros allá en Ixtapaluca, San Buenaventura, y nos está solicitando un tema de María José que se llama Mi Amor, Amor. Con gusto también vamos a complacerle con ese tema. Saludos a Cristi allá en la alcaldía de Iztapalapa, que anda bien rockera, y a toda la familia de El Sazón de Michoacán. Les mandamos un mega abrazo, tote fuerte, a ver si ya también se reportan, pues sí, la gente que anda trabajando allí en El Sazón de Michoacán, a ver qué nos mandan pedir, ¿sale? Así es que continuamos con más música, vámonos con los Héroes del Silencio. Son las 9:14 y nos vamos con esto que se llama Entre Dos Tierras. ¡Súbele! Vamos con rock.
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1: Ya son las 9:27 de la mañana. Caramba, ya se está yendo el tiempo muy rápido. ¿Cómo va la temperatura? Ya se siente un poquito de calor. Esperemos que el día de hoy, pues bueno, nos regale también el todopoderoso un clima algo fresco o bastante fresco. El día de hoy vamos a tener una temperatura bastante calurosa, 27 grados centígrados. Así es que, ¿qué les digo? Bueno, entre lluvia y calor, esperemos lo más importante que no nos enfermemos, ¿no? Así es que acabamos de escuchar a Nelly San Juan, esta chica, esta cantante del bello estado de Hidalgo, que nos comparte la canción Quisiera Encontrar Palabras. También antes Alberto Pedraza con La Guaracha Sabrosona y Los Héroes del Silencio, Entre Dos Tierras. Son las 9:28, nos tenemos que ir al último corte y regresamos con más música para ti, para darle un buen cierre con broche de oro a este programa que precisamente, pues, es patrocinado patrocinado y gustado por todo el público de Expresiones FM 100.5. Así es que vámonos al último corte y volvemos. 9:28.
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1: Nueve treinta y cinco.

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1: Son las 9:38 de la mañana, 9:38. Continuamos con más. Acabamos de escuchar a Martín Piña y el tema Cumbia para mi pueblo. Antes, Sonora Santanera, Estoy pensando en ti. Continuamos, vámonos ahora con María José y esto que se llama Mi amor, amor. 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
2: Ya son las 9:47 de la mañana, 9:47, continuamos con buena música y tenemos todavía más saludos para nuestros queridos amigos que nos escuchan en la construcción, en la herrería, en la carpintería, en la mecánica, a todos nuestros queridos amigos que tienen un oficio, para las amas que son también amas de casa o que tienen algún trabajo precisamente desde alguna oficina, casa, donde quiera que estén escuchando también nuestros queridos amigos de La Limpia, les mandamos un fuerte abrazo. Acabamos de escuchar a Franco Rey con el tema Así Me Enamoré, antes Joan Sebastián Michoacán y María José Mi Amor Amor. Vámonos todavía con más música y nos vamos con la banda Machos y esto que se llama El Gato y al Ratón. Continuamos.

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3: Ya son las 9:58, ya nos vamos. Qué cotorreo con estos amigos de la costa, Acapulco Tropical. Qué buen cotorreo, la verdad que es. La gente de la costa tiene precisamente un carisma bastante agradable, bastante pintoresco y sobre todo bastante vacilador. Saludos a toda la gente linda que nos escucha en el bello estado de Guerrero y que esperemos, pues bueno, ya le estén dando solución a esta situación tan terrible que, caramba, no sabemos. ¿Qué gana la gente con hacer el mal en serio? Y sobre todo, pues, con nuestros queridos hermanos que pues, trabajan en el campo, con nuestros queridos amigos campesinos que están precisamente, pues, ganándose la vida honradamente con la siembra y que desafortunadamente los malora, los flojos, los pránganas quieren, pues, quitarle sus tierritas a la gente que trabaja con mucho, mucho esfuerzo. Pero bueno, saluditos a toda la gente preciosa de allá de Guerrero, especialmente al papi de nuestro querido amigo David, que nos escucha por allá. Y con esto nos despedimos. Que tengan un excelente día. Recuerden, a las 4 de la tarde el señor Ricardo Castillo, a las 7 de la noche Trova, Polero y Jazz, y 9 de la noche Rey Cruz con el canto de las calles. A regalar sonrisas hasta que duelan los cachetes. Cuídense, feliz jueves y vamos a cuidar la quincena, porque muchos, o esperemos que hoy, cobremos bastante.
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0: Son las 10 de la mañana con 6 minutos.
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1: Son las 10 de la mañana con 17 minutos.
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0: Así es la vida, compadres. 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
1: Son las 10 de la mañana con 24 minutos.
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1: Son las 10 de la mañana con 31 minutos.
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2: Son las 10 de la mañana con 37 minutos.
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1: Son las 10 de la mañana con 43 minutos.
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1: Son las 10 de la mañana con 48 minutos.
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2: Son las 11 de la mañana con 10 minutos.
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1: Son las 11 de la mañana con 15 minutos.
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2: Son las 11 de la mañana con 21 minutos.
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2: Son las 11 de la mañana con 25 minutos.
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2: Son las 11 de la mañana con 30 minutos.
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1: Son las 11:35 a.m.
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2: Son las 11 de la mañana con 41 minutos.
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2: Son las 11 de la mañana con 46 minutos.
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1: Son las 11:52 a.m.
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1: Son las 11 de la mañana con 57 minutos.
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1: Son las 12 del día con 8 minutos.
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0: Son las 12 del día con 15 minutos.
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3: Son las 12 del día con 21 minutos.
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1: Son las 12 del día con 36 minutos.
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0: Son las 12 del día con 42 minutos.
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2: Son las 12 del día con 49 minutos.
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0: Es la 1:10 p.m.
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2: Es la 1:16 p.m.
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1: Es la 1:30 p.m.
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1: Es la 1:43 p.m.
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1: Es la 1:56 p.m.
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2: Son las 2 de la tarde con 20 minutos.
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2: Son las 2 de la tarde con 42 minutos.
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2: Son las 2 de la tarde con 55 minutos.
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0: Son las 3 de la tarde con 13 minutos.
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0: Las 3 de la tarde con 21 minutos.
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1: Son las 3 de la tarde con 41 minutos.
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3: Son las 3 de la tarde con 52 minutos.
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3: Son las 4 de la tarde con 2 minutos. Vámonos con Intocable de 2 en 2. ¿No me conoces aún?
0: Súbele. 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

0: Intocable en Expresiones FM, 4 de la tarde, 5 minutos, es de 2 en 2.
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0: Esto se llama Y Todo Para Qué. Tenemos la temperatura en Chalco Centro. Tenemos 26 Celsius, 26 en la temperatura.

0: Y todo para que Intocable de 2 en 2, 4 de la tarde, 8 minutos.
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0: Jueves 14 de mayo 2026. Saludos desde Chalco Centro. Es Lalo Rodarte y Me Enamoré.

0: Lalo Rodarte, Electricidades FM, 4 de la tarde, 12 minutos, 4 con 12.
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0: Es Ana Bárbara de 2 en 2, Bandido y después La Trampa, 4 de la tarde, 12 minutos.

0: Bandido con Ana Bárbara de 2 en 2 en Expresiones FM.
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0: Eso se llama La Trampa, 4 de la tarde, 15 minutos en Expresiones FM, desde Chalco Centro. Lo saluda Ricardo Castillo.

0: Julián Álvarez en Expresiones FM 421 a la María 421.
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0: Vámonos de dos en dos con los Superlamas desde Xalapa, Veracruz. El boleto y después.

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2: Super Lama, súbele a tu radio. Se llama el rey del mundo. 424 a la Expresiones FM desde Chalco Centro.

0: Así es, el rey del mundo, los Superlamas, desde Veracruz, de 2 en 2, 427, viene pesado.
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0: Esto se llama Chillar a otra parte, 4 de la tarde, 27 minutos en Expresiones FM, desde Chalco Centro. Los saluda Ricardo Castillo. Suben a tu radio, 100.5 MHz.

4 de la tarde con 30 minutos en Expresiones FM desde Chalco Centro. Más adelante hablamos de la liguilla. Hoy Pachuca será otro de los equipos que va a enfrentar a los Pumas de la Universidad de México en la cancha del Estadio Hidalgo. Ayer Guadalajara y Cruz Azul se enfrentaron en la cancha del Estadio Azteca, empate a 2 goles. Y bueno, ya hablaremos de ese partido, pero estuvo bueno. Hay que hacer un análisis de ese encuentro, sobre todo los movimientos que hizo la Chivas, las bajas que tiene la Chivas. Pero bueno, por otra parte, ya aquí la producción nos está pasando la siguiente información. Aplauso de la producción. Dice que se acabaron las 3 horas a casa, escuche bien.

0: hacia la región por las lluvias durante esta semana. El titular de la Conagua adelantó que los trabajos se van a concentrar en la alcaldía de Iztapalapa de la Ciudad de México, además de los municipios de Chalco y Los Reyes La Paz en el Estado de México, que constantemente son de las zonas más afectadas por las lluvias. No, pero hay otros lugares, ¿eh? O sea, no nada más Chalco, Los Reyes, está la parte de Texcoco, está la parte de Ixtapaluca, o sea, hay varios lugares, Valle de Chalco también. Bueno, la intención es que estas obras entren en funcionamiento desde este 15 de mayo, fecha en que oficialmente arranca la temporada de lluvias 2026. De acuerdo con las autoridades, el colector Teotongo ya entra en funcionamiento, además que 44 equipos de bombeo van a responder de manera adecuada, lo que permitió o lo que va a permitir desalojar con rapidez el agua acumulada en distintas partes de la CDMX durante las lluvias registradas o que se puedan registrar durante estos días. Pues así, así el tema. Vamos a ver, vamos a esperar a que realmente se acaben esas 3 horas, que no eran 3 horas, ¿eh? De repente eran 4 y hasta 5 horas. Entonces, ahí se escucharon cortos, pero bueno, vámonos a la pausa, son las 4 de la tarde, 32 minutos, 4:32.
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6: Son las 4 de la tarde con 36 minutos, 4:36 en Expresiones FM desde Chalco Centro. Más adelante hablamos de la liguilla porque se ha creado polémica. Este penalti que ayer se marcó a favor del equipo de Cruz Azul, Maximiliano Quintero, el árbitro central, lo marcó. Fue al VAR y bueno,

0: a pesar de que fue al VAR y que hay una jugada muy clara, hay una toma muy clara de televisión donde pues se aprecia que la jugada fue exactamente fuera del área grande del conjunto de las Chivas. Polémica 437. Vámonos a la música en Expresiones FM 437.
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0: Es macizo musical. Se llama Loco por ti 437 en Expresiones FM. Los saluda Ricardo Castillo.

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1: Vámonos con el Super G. Se llama He Seguido Tus Pasos y después la llamada es de 2 en 2, 4:40.

0: Super G de 2 en 2, 4:43.
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0: Es la llamada Super G de 2 en 2 a Expresiones FM desde Chalco Centro. Tarde calurosa.

0: Amada Super G, 4 de la tarde, 47 minutos, 13 minutos para las 5 de la tarde, 3 y las 5.
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0: Tenemos 26 Celsius en la temperatura, es la dinastía de Tuzantla, se llama Dios Amor, te vas, 447.

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1: Vámonos con brindis de dos en dos, quizás sí, quizás no, y después tu traición. 4:50.
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0: Brindis de 2 en 2 en Expresiones FM 457.
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0: Es alcalde de la Sonora, no me llames más. Faltan 3 minutos para las 5 de la tarde. 3 y las 5.

0: No me llames más, con alcalde la Sonora, son las 5 de la tarde con un minuto en Expresiones FM 5-1. Ayer qué partido en la cancha del Estadio Azteca entre Cruz Azul y Chivas, empate a 2 goles, un partido que fue movido y bueno, la polémica apareció por un penalti que marcó Quintero, el árbitro, Maximiliano Quintero, el árbitro central de este partido, y que una jugada sobre Veré, el africano, y pues realmente la jugada era fuera del área grande, no tenía que haberse marcado penalti, a pesar de que recurrió al VAR y se perdieron algunos segundos, algunos minutos, pues no se decretó el penalti a favor del equipo de Cruz Azul, pero realmente la jugada era, pues no, que no había. Entonces, el VAR se utiliza exactamente para evitar ese tipo de polémicas, para evitar que pues que el resultado sea lo más justo posible, apegado exactamente con la situación del video, que es lo que utilizan los árbitros y los que están en la cabina de esta revisión del VAR, pues deben determinar y deben de dar una opinión al árbitro central, que es al final de cuentas el que toma la decisión final. Pero ayer me parece que no había penalti. En 2 o 3 tomas de televisión no había penalti para que se marcara a favor del equipo de Cruz Azul. Lo que sí me sorprendió fue lo de Chivas, ¿no? Que Chivas teniendo 6 bajas para ese partido, 6 bajas importantes, cuando un equipo tiene bajas destacadas, pues lo que pasa es que el equipo se echa para atrás o simplemente no es el mismo conjunto, pierde los partidos. Y ayer Chivas me sorprendió porque a pesar de que por ahí decían sale el 250 y entra el 260, pero el equipo no tenía variaciones diferentes, sino que siempre estaba al frente luchando, jugadores jóvenes que están integrando la cantera del equipo de las Chivas. Yo recuerdo que Chivas, pues sí, en algún momento intentó trabajar con sus fuerzas básicas, obviamente porque no había semillero para crear jugadores mexicanos, y los jugadores que había, pues obviamente estaban en la selección nacional, y cuando Chivas preguntaba por alguno de esos jugadores, pues obviamente la cantidad era exorbitante. Ahora me parece que Chivas tiene buenos jugadores, y Diego Milito, jugador argentino, ahora es director técnico, me parece que algo está pasando con el equipo de las Chivas, algo les está inculcando, algo les está mencionando, algo les está diciendo para que los jugadores de Chivas simplemente no caigan, siempre mantengan el ritmo dentro de la cancha, siempre se mantenga esa disciplina de jugar al fútbol. Por lo menos ayer hubo varias jugadas donde había muchas triangulaciones, pases perfectos, no se perdía, se perdía muy poco el balón para el equipo de Chivas, y eso llama mucho la atención. Es un estilo ya de jugar del equipo de las Chivas. Viene el partido de vuelta que será en la cancha del Estadio Jalisco, un escenario que no desconoce el equipo de las Chivas, porque bueno, pues el estadio de Chivas, el estadio nuevo, se está preparando para lo que será la Copa del Mundo. Faltan 25 días para el Mundial, y bueno, Chivas va a jugar el próximo fin de semana en la cancha del Estadio Jalisco, el que está ubicado en la Avenida Independencia, allá en Guadalajara, Jalisco. Un estadio impresionante, bonito, bonito el estadio. Alguna vez pasamos por ahí y lo observamos, y bueno, es un estadio, sí, un estadio viejito, pero que tiene gran historia dentro del fútbol mexicano. Vamos a la pausa, 5 de la tarde, 4 minutos. Aplauso para las Chivas, el equipo de Efraín Morales. Amigo Efraín, ahí están las Chivas, ahí van las Chivas, pian pianito. 5-5, empate la hora.
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3: Son las 5 de la tarde con 7 minutos en Expresiones FM. Vámonos a la música. A la música, más de la música.
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3: Es Joan Sebastián, se llama Secreto de Amor, 5 de la tarde, 8 minutos, desde Chalco Centro. Los saluda Ricardo Castillo.

0: Secreto de Amor con Joan Sebastián. 5 de la tarde, 11 minutos en Expresiones FM. 5:11.
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0: Es el Super Show de los Vázquez. 5 de la tarde, 12 minutos ahora. Se llama Bandolera. 5:12.

0: Bandolera con el Super Show de los Vázquez, 5 de la tarde, 15 minutos.
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0: Es el conjunto Primavera, Algo de mí, de 2 en 2. 5 de la tarde, 15 minutos.
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0: Primavera de 2 en 2, 5 de la tarde, 18 minutos, 5:18.
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0: Más del conjunto Primavera, necesito decirte, 5 de la tarde, casi con 19 minutos.
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0: Primavera de 2 en 2, 5 de la tarde, 22 minutos.
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0: Es el grupo Maravilla, se llama Cosas del Amor, 5 de la tarde, ahora 23 minutos en Expresiones FM, 5:23.

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1: El poder del norte, 2 en 2, belleza de cantina, 525 en Expresiones FM.

0: Ay, ya con el poder del norte de dos en dos en Expresiones FM desde Chalco Centro, transmitiendo en este jueves 14 de mayo 2026. Saludos a toda la gente que nos acompaña en Ixtapaluca, en Valle de Chalco y por supuesto aquí en Chalco Centro. Y bueno, pues es que hoy es un día muy especial en la zona de Ixtapaluca. Con tapetes, chinelos y música arranca las festividades del Señor de los Milagros. En Ixtapaluca, la celebración religiosa provocó cierres viales en el primer cuadro del municipio, donde habitantes mantienen viva una de las tradiciones más representativas de la zona de los volcanes. Con más de 100 años de tradición, ese jueves inició las festividades del Señor de los Milagros en el municipio de Ixtapaluca, donde miles de feligreses participaron de las celebraciones religiosas y el recorrido de la imagen por las calles del centro de la demarcación. Desde los primeros minutos del día, familias se reunieron para cantar las tradicionales mañanitas al patrono religioso, cuya festividad coincide con el día del ascenso del Señor, una de las celebraciones más importantes dentro de la tradición católica. La conmemoración recuerda el momento en que, pues de acuerdo a la fe católica, Jesucristo ascendió al cielo tras su resurrección, marcando el cierre de su presencia física en la tierra. Bueno, pues así las festividades allá en Ixtapaluca. Saludos a la gente, aplauso a la gente de Ixtapaluca que está celebrando. Vámonos a más, vamos a la pausa, regresamos.
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3: Son las 5 de la tarde con 34 minutos en Expresiones FM. Ya los decíamos hoy, pues el siguiente partido de estas semifinales del fútbol mexicano de la primera división. Pachuca va a recibir a las 7 de la noche al equipo de los Pumas de la Universidad de México. Y ya, pues los partidos de vuelta serán el sábado 16 de mayo. Guadalajara frente a Cruz Azul, 7-7 en la cancha del Estadio Jalisco. Y el domingo, Puma recibirá a Pachuca, 7 de la noche, tiempo del centro del país. Vámonos a la música, es el Trono de México y se llama Prometiste Volver, 5:35.
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0: Luces de Nueva York con las Internacional Sonora Santanderes de 2 en 2.
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0: Esto se llama Amor de Cabaret, es la Internacional Sonora Santanera 542.

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2: Los Ángeles Azules con el listón de tu pelo. 5 de la tarde, 44 minutos. A las 6 llega los temas retro. Expresiones FM a las 6.
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0: Elizonde, tu pelo con Los Ángeles Azules. Son las 5 de la tarde, 48 minutos en Expresiones FM. La temperatura en Chalco Centro está en... Tenemos 25 Celsius en la temperatura, 25 en la temperatura.
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0: 12 minutos y las 5 de la tarde, 6 de la tarde, 12 para las 6. A las 6 llegan los temas retro. Vámonos con los bibis de 2 en 2, corazón barato y después esa mujer.

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1: Los Divis de 2 en 2 se llama esa mujer. Faltan 9 minutos para las 6 de la tarde. A las 6 llega los temas retro. A Expresiones FM. Los saluda Ricardo Castillo desde Chalco Centro.
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0: Esta mujer con los BBs, faltan 6 minutos para las 6 de la tarde. 6 y las 6.
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0: Así es, más de la música en Expresiones FM. Son las Estrellas Andinas y se llama esto Vuelve. A las 6 los retros, faltan 5 para las 6.

0: Vuelve gol las Estrellas Andinas en Expresiones FM desde Chalco Centro. Falta un minuto para que sea las 6 de la tarde, 1 y las 6. Y bueno, hay una nota importante que apareció y que bueno, y aquí la producción, ya sabe, aplauso de la producción. Siempre está alerta y bueno, pues ya tiene aquí la nota. Pues se recuperaron 161 mil pesos tras un robo violento a un cuentaviente en la zona de Ixtapaluca. Hay un detenido. Durante la intervención se recuperaron 161 mil 500 pesos en efectivo y se aseguró una réplica de arma de fuego. El detenido intentó huir tras despojar con violencia a un ciudadano en la colonia Santa Bárbara. Esto en Ixtapaluca y bueno, como parte de las acciones operativas implementadas para combatir delitos de alto impacto en la zona oriente de la entidad, elementos de la Secretaría de Seguridad del Estado de México detuvieron a un hombre posiblemente implicado en el delito de robo a cuentaviente con violencia en Ixtapaluca. Los hechos ocurrieron mientras policías estatales realizaban patrullajes preventivos, disuasivos y de reacción como parte de la estrategia del mando unificado de la zona oriente y al circular en la colonia Santa Bárbara, los oficiales observaron cómo, pues, a dos hombres forcejeando, mientras uno de ellos portaba un arma de fuego y despojaba a la víctima de una mariconera color negro. Al notar la presencia de las fuerzas de seguridad, el posible responsable emprendió la huida, mientras un segundo sujeto que viajaba en una motocicleta realizó maniobras para facilitar su escape. Sin embargo, tras una persecución pie a tierra, los uniformados lograron darle alcance metros adelante. Luego de aplicar una inspección conforme al protocolo, los policías aseguraron a quien dijo llamarse Christopher N., de 28 años de edad, a quien se le localizaron una réplica de arma de fuego. Calibre 22 milímetros, marca CZ, así como la cantidad de 161 mil 500 pesos en efectivo que fueron recuperados y entregados al afectado. Pues esto fue, sí, en la colonia de Santa Bárbara, en Ixtapaluca, este roba un cuentaviente y después recuperación del dinero y un detenido. Vámonos a la pausa porque llegan los temas Retro Expresiones FM. Las 6 de la tarde, las 6 en punto.
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